0: El tema está que era diferente, le faltaban como unos códigos, como que una chispa.
1: ¿Código? Claro. 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
0: Está loco, vete esa vaina, no hay forma de viajar en el tiempo.
1: ¿Cómo que no hay forma?

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padres aquí que están escuchando por el radio. Feliz día, eres tu día, estamos celebrando los padres en este día. Y estaremos aquí hasta las 3 de la tarde con la mejor música de hoy y de ayer. Y también recuérdase y ponlo en el calendario, septiembre 12. Es el Festival Latino aquí en Erie, PA, en el Downtown Perry Square, Fiesta on the Square. Eso comienza a las 12 de la tarde, septiembre 12. Y hay un evento que va para beneficio a este festival. Todo de esta noche es para el evento del festival. Y es un baile, tenemos un baile aquí, un Latin Night, presentado por el Erie Latino Leadership Association, ELLA. Va a ser julio 18, sábado, julio 18, de las 8 de la noche hasta la 1 de la mañana. Y es en el 1020 Collective, ese es el 1020 Holland Street, en la calle Holland, 1020, julio 18. Vamos a tener más detalles. Todo es para el beneficio de Fiesta on the Square. 21 y arriba va a haber mucha seguridad y también vamos a tener ahí un food truck. Okay. Nuevamente ese día es julio 18, comenzando a las 8 de la tarde. Pueden buscar más información en la página en el Facebook de Erie Latino Leadership Association. Seguimos aquí con la música. Feliz domingo y feliz día de los padres. Y seguimos aquí. Tenemos el primer saludo de la tarde para Chad Franklin. Y esto viene de parte de tu hermana Charmaine. Feliz día de los padres. 459-9374. Nuevamente, feliz domingo y feliz día de los padres. Seguimos aquí con la música.

Feliz domingo, están escuchando Potencia Latina y tenemos un saludo aquí, un saludo para todo el público y el mensaje, feliz Día de los Padres a todos los padres que están escuchando. Y esto viene de parte de Alex Jiménez. Gracias, Alex. Feliz Día de los Padres para ti. Y seguimos aquí con la música aquí en Potencia Latina 90.5 FM.

Feliz domingo, están escuchando Potencia Latina y tenemos un saludo aquí, un saludo para Miguel Robles, y esto viene de parte de su esposa Olga, y ella le dice feliz día de los padres. Y también aquí un saludo de parte de Papo para Canelo. So, gracias por escucharnos en este día y feliz día de los padres a todos ustedes, y espero que lo pasen bien. Y aquí viene tu canción de El Gran Combo.

Feliz domingo y tenemos unos saludos aquí. Tenemos un saludo muy especial, un feliz cumpleaños para Bradley Gore, y él es el dueño de Smoking Fire Barbecue. Cumple en este día y le envían un mensaje de feliz Día de los Padres y feliz cumpleaños. Y esto viene desde South Carolina, de parte de Thomas y su mamá, que lo quieren mucho. También le envían saludos para Anthony Gore y Thomas Gore Jr. Esto viene de parte de su mamá, que los quiere mucho, desde South Carolina. Y nuevamente, feliz cumpleaños a Bradley Gore. Y también le queremos enviar feliz cumpleaños a todos ustedes que celebraron o que van a celebrar un cumpleaños en este fin de semana. So, feliz cumpleaños, y le enviamos esta canción a todos ustedes. Feliz cumpleaños y feliz Día de los Padres.

Feliz domingo y feliz Día de los Padres. Y tenemos un saludo aquí para todos los padres. Feliz Día de los Padres. Y dice aquí, le envía saludos a los padres buenos y a los malos. Feliz Día de los Padres a los buenos y a los malos. Y esto viene de parte de Canelo. Gracias, Canelo. Y tenemos una salsa aquí para todos esos padres malos y buenos. Aquí.